0: perdona a las distribuidoras, es decir, le perdona deuda a las distribuidoras por el número de 1.900 millones de dólares.
1: ¿Hay plata o no hay plata entonces?
0: Entonces, por un lado, le está sacando subsidios a las familias y por otro lado, le estás